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0: No me des vuelta la cara. Manuel Wirtz.
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0: Siempre en la 96, la información de la temperatura en Santa Rosa. 15 grados, una décima.
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2: 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Provinciales.
3: La Libertad Avanza se reúne para definir su estrategia de alianzas. Este viernes los libertarios definirán los congresales provinciales en una elección en que hay una sola lista. Al día siguiente realizarán la asamblea donde analizarán las condiciones para construir un frente opositor en la provincia de cara a las elecciones del próximo año 2027.
2: Nacionales.
3: Revocaron el habeas corpus que suspendía la aplicación del nuevo régimen penal juvenil en la provincia de Buenos Aires. Se trata del fallo que dictó la jueza Marta Pascual. Pascual consideraba que no estaban dadas las condiciones para implementar la baja de la edad de la imputabilidad de los 16 a los 14 años en el territorio bonaerense.
2: Internacionales.
3: Legislador republicano presentó moción de destitución contra Eichstätt por la guerra en Irán. El representante republicano Thomas Massie presentó una moción de destitución contra el secretario de Defensa de Estados Unidos, Pete Hegseth. Esto se da por la guerra contra Irán y su conducta en el cargo.
2: Deportes.
3: Stephen Ramos firmó su primer contrato con Vélez y con una millonaria cláusula. El nacido en Haití y nacionalizado argentino selló su vínculo profesional con el Fortín. Vélez decidió blindarlo con una cláusula de rescisión de 12 millones de dólares.
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0: Pequeños Sueños, Carlos Varela.
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0: Durante las 24 horas, la 96 comunica la temperatura actual. 14 grados, 6 décimas.
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0: con su blanca palidez. Donato y Estefano.
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0: un servicio permanente de la 96.
1: 21:52.

0: Temperatura actual en Santa Rosa, datos de la 96.
1: 14 grados 4 décimas.
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1: Usted se informa. Reiteramos la temperatura de la 96. 14 grados 4 décimas.
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0: ¿Qué será? Ana Belén.
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0: ¿Dónde están los ladrones? Shakira.
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0: una lágrima por ti. Miguel Gallardo.
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2: 22.

0: Bella María de mi alma, Antonio Banderas.
1: A cada instante durante las 24 horas, la 96 informa la temperatura actual. 14 grados, 2 décimas. ¿Todavía no publicitó en la 96? 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

0: Bebe en mi cántaro. Víctor Heredia.
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0: Carta urgente. Rosana.
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0: de los sueños rotos.
1: Por el Boulevard de los Sueños Rotos, María Jiménez.
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0: Ricardo César Pérez Manrique, los litigios que tiene activos La Pampa en este momento. Están vinculados con los incumplimientos de Mendoza al fallo de la Corte Suprema de Justicia de la Nación por el río Atuel.
1: Nacionales.
0: Un imputado peruano se sacó la tobillera electrónica y será expulsado del país por incumplir restricciones. Tenía una condena en suspenso por tenencia simple de estupefacientes. Fue atrapado en el barrio porteño de Chacarita y ahora será expulsado del país.
1: Internacionales.
0: Estados Unidos reorienta ayuda militar a países de Latinoamérica para combatir el narcoterrorismo. La partida será recibida por Panamá, Perú, Ecuador y Colombia en el marco operativo de la Alianza de las Américas. Un representante del Departamento de Estado estadounidense confirmó al Congreso que la partida será recibida para estos países.
1: Deportes.
0: Vasco da Gama derrotó a Santa Fe y se enfrentará a Boca en las semifinales de la Copa Sudamericana. Luego del empate en Colombia, el Cruz Maltino ganó 2-0 en Brasil. De esta manera se metió entre los mejores cuatro, donde enfrentará al Xeneize.
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0: informa la 96 temperatura actual, 14 grados, 2 décimas.
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0: Cosa del destino. Alexander Pires.
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0: de viaje, sin bandera.
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0: Rosalía, Juan Luis Guerra.
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0: Cartas Amarillas, con Nino Bravo, Sergio Dalma.
1: A cada instante durante las 24 horas, la 96 informa la temperatura actual. 14 grados, 2 décimas.
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0: Pensándote, Manolo Tena.
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0: ¿Hasta cuándo? Diego Torres.
1: En nuestra ciudad, la 96 comunica la temperatura.
2: 13 grados, 9 décimas.
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0: Geografía. Pedro Guerra.
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0: parte del aire. Spinetta Páez.
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1: 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Provinciales.
2: Ministros de Educación cuestionaron el abandono de políticas educativas nacionales. El diputado Ferrán participó de un encuentro en el Congreso junto a ministros de Educación provinciales para analizar el presupuesto del sector. De esta manera advirtió sobre la subejecución de fondos, el parate de infraestructura y la falta de financiamiento nacional.
1: Nacionales.
2: Condenaron a 8 años de prisión al dueño de los dogos que mataron a una adolescente de 15 años en Córdoba. La Cámara Primera del Crimen lo consideró responsable de los delitos de homicidio simple y lesiones leves con dolo eventual. Este es el caso que conmocionó a la provincia de Córdoba en el año 2023.
1: Internacionales.
2: Encuesta muestra a Lula da Silva como favorito para las elecciones en Brasil. El presidente brasileño Luis Inácio Lula da Silva, quien busca la reelección, se mantiene al frente de varios sondeos de intención de voto para las elecciones del 4 de octubre próximo. Así lo refleja una encuesta realizada por el Instituto MDA Pesquisa y divulgada este martes por la Confederación Nacional del Transporte.
1: Deportes.
2: Colidio no podrá jugar la serie de Sudamericana ante Boca para Vasco da Gama. El conjunto brasileño envió los documentos 3 horas después del cierre del plazo de inscripción, motivo por el cual el millonario lo mantuvo en su lista para las fases finales. Tal como sucedió ante Olimpia e Independiente Santa Fe, el delantero deberá ver los partidos desde afuera.
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0: Temperatura actual en Santa Rosa, datos de la 96.
1: 14 grados, 2 décimas. 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

0: Marcha de la Bronca. Miguel Cantilo.
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0: es un hombre así.
1: Un hombre así. Tony Santos.
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1: No hace falta que lo digas, Alejandro Lerner.

0: acompáñame a estar solo.
1: Acompáñame a estar solo. Ricardo Arjona.
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0: Los buenos tiempos. Fito Páez.
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0: No me quites la ilusión. Alberto Plaza.
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0: El Farolito, Los Piojos.
1: Con datos propios, la 96 informa la actual temperatura. 13 grados, 2 décimas.

0: Fuera de mi tiempo, Daniela Herrero.
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0: pero solo una de protegerla. 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Muchas gracias, León Gieco.
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0: El Témpano. Juan Carlos Baglietto.
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0: Ya te digo, Melody.
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0: no hago otra cosa que pensar en ti. Joaquín Sabina.
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0: La Tortuga, Marcela Morelo.
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0: Marilyn. Caín Caín.
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0: Si yo fuera mujer, Paxiantión.
1: Informa la 96, temperatura actual, 12 grados 5 décimas.
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0: Ahora piden tu cabeza, Ariel Roth.
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0: Esos que dicen amarse, Marilina Ross.

0: La temperatura, último registro, PFM La 96.
1: 12 grados, una décima.
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0: Demoliendo Hoteles. Charly García.
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0: Vamos las bandas. Redonditos de ricota.
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0: La vida después de ti. Lu.
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0: Entre dos fuegos, Cristian Nogales.
1: En nuestra ciudad, la 96 comunica la temperatura.
2: 11 grados, 6 décimas.

0: Cuando no estás, Valeria Gastaldi.
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0: y dale alegría a mi corazón. Fito Páez.
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0: Eiti Leda, Fabiana Cantilo.
1: Durante las 24 horas, la 96 comunica la temperatura actual. 11 grados, 6 décimas. 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

0: gracias.
1: Se me olvidó otra vez. Maná.
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0: Prohibido. Callejeros.
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0: Inspiración. Benny Ibarra.
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0: FM La 96 les anuncia la temperatura en nuestra ciudad. 11 grados, 4 décimas.
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0: tu amor por siempre. Axel Fernando.
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0: quiero. Emmanuel Ortega.
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0: Basura en colores. Van der Mole, Abonicio y Goldín.
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0: Escapar. Kudai.
1: Con datos propios, la 96 informa la actual temperatura. 10 grados, 9 décimas.
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0: hasta que me olvides. Luis Miguel.
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2: 3 y 4 minutos.

0: La gente del futuro. Miguel Cantilo.
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0: Estoy perdido. Luis Fonsi.
1: Todo el día y toda la noche la 96 les informa la temperatura. 10 grados, 2 décimas.
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0: Oleada, Julieta Venegas.
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2: 3:26 minutos.

0: Bendita Vida, Paolo.
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0: El Ferroviario, Jairo.
1: La temperatura en Santa Rosa, último registro de la 96. 10 grados, 4 décimas.

0: Vuelve a mí, Janet Jackson.
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0: Cuando te escucho decir mi nombre, los auténticos decadentes.
1: En el reloj de la 96 es la hora
2: 3:52.

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0: Filosofía barata y zapatos de goma. Charlie García.
1: La temperatura en la ciudad. Una información constante de la 96. 10 grados, 4 décimas.

0: Azul, Cristian Castro.
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0: Déjame gritar, Kudai.
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Usted se informa la temperatura siempre por la 96. 10 grados, 2 décimas. 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

0: Televisión. Raúl Porchetto.
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0: o me voy o te vas. Marco Antonio Solís.
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0: Muchacha Ojos de Papel, Litonevia.
1: 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Temperatura actual.
2: 9 grados, 9 décimas.
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0: Tu juego, Miranda.
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0: cuando acaba el placer. Sopra contrariar.
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0: 1, los 2. Miranda.
1: La temperatura en Santa Rosa, una información de la 96. 9 grados, 7 décimas. 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

0: Rumba Azul, Caetano Veloso.
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0: tan enamorados. Ricardo Montaner.
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0: Lo siento, Belinda.
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0: No me vuelvo a enamorar. Gloria Estefan.
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0: Tengo miedo, Chayanne.
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0: vivir.
1: Volverte a ver, Juanes.
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0: Te quise tanto, versión grupera, Paulina Rubio.
1: La temperatura, último registro, PFM La 96.
2: 9 grados, 5 décimas.

0: Amo esta isla. Pablo Milanés.
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0: Tu pelo. La oreja de Van Gogh.
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0: Bam Bam. Rabanes.
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0: Ojalá. Silvio Rodríguez.
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2: Con datos propios, la 96 informa la actual temperatura. 9 grados, 2 décimas.
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0: pero me acuerdo de ti. Cristina Aguilera.
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0: A cada instante durante las 24 horas, la 96 informa la temperatura actual. 9 grados, una décima.
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0: burbujas de amor. Juan Luis Guerra.
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0: Cuando el arte ataque, Spinetta Páez.
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2: 6:37 minutos.

0: hasta que seas mía. Emanuel Arias.
1: Usted se informa la temperatura siempre por la 96. 9 grados, una décima.
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0: Maestro John. Miquel Cantilo.
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0: si no te hubiera sido maná.
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0: Amaneciendo en ti, Cristian Castro.

0: Temperatura actual en Santa Rosa, datos de la 96.
1: 8 grados, 8 décimas.
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0: Fidelina, Carlos Vives.
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0: aquellas pequeñas cosas que Tama.
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1: Una información constante de FM La 96. Temperatura en Santa Rosa, 8 grados, 8 décimas.
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1: En La 96, les reiteramos la temperatura en Santa Rosa. 8 grados, 8 décimas.
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0: será derretida. Noelia.
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2: Vamos a darle, señorita, a aprender la nueva danza.
3: ¿Y cómo se baila, muchacho?

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1: Olivia a veces se acuerda y a veces se olvida de respirar. Olivia duerme abrazada a su mona.

0: 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Pasan cosas.
1: Olivia, Iván Noble.
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0: viajando hacia el este. Sobrecarga.
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0: La 96 le informa la temperatura en Santa Rosa. 8 grados, 8 décimas.
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0: hoy que ya no estás aquí. Il Divo.
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0: tesoro pudo ser tu nombre, Miguel Bosé.
1: En nuestra ciudad, la 96 comunica la temperatura.
2: 10 grados, 9 décimas.
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2: Una información constante de FM La 96. Reiteramos la temperatura. 10 grados, 9 décimas.
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0: Cuyo siempre, con Bersuit Vergarabat, Andrés Calamaro.
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0: tu amor o tu desprecio. Marco Antonio Solís.
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0: Obsesión. Miguel Mateos.
1: FM La 96 les anuncia la temperatura en nuestra ciudad. 12 grados 5 décimas.
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0: corazón arrepentido, Rey Ruiz.
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2: 8 y 24 minutos.

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0: y tú, Airbag. 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
1: Siempre en la 96, la información de la temperatura en Santa Rosa. 11 grados, 8 décimas.
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0: Atado a tu amor, en vivo, Cheyenne.
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0: Persiana Americana. Soda Estéreo.
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0: Suelta mi mano. Sin bandera.
1: En el reloj de la 96 es la hora
2: 8:56 minutos.

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1: Con datos de nuestros equipos, informamos la temperatura actual. 12 grados, una décima.
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1: Con datos propios, la 96 reitera la actual temperatura, 12 grados, una décima.
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0: Maribel se durmió. Spinetta Jade.
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0: la parte de adelante, los fabulosos Cadillacs.
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0: me busca y me captura. Manolo Tena.
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0: ¿En dónde estás, Soraya?
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3: Todo el día y toda la noche la 96 les informa la temperatura. 12 grados, una décima.
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3: Con datos propios, la 96 reitera la actual temperatura. 12 grados, una décima.
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0: Corazón aerodinámico. Estopa.
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0: Amor de Primavera, Ulises Butrón.
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0: Te desafío, Claudio Basso.
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2: 9:37.

0: Siempre en la 96, la información de la temperatura en Santa Rosa. 13 grados, 9 décimas.
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3: En la 96 les reiteramos la temperatura en Santa Rosa, 13 grados 9 décimas.

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0: Regresa a mí, Thalía.
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0: La vida es una moneda. Juan Carlos Baglietto.
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1: Siempre en la 96, la información de la temperatura en Santa Rosa. 15 grados, una décima.
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1: Informa la 96. Reiteramos, temperatura actual. 15 grados, una décima.
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0: Completo en completo. Jarabe de Palo.
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2: 10 y 4 minutos.

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0: La partida de la gitana. Airbag.
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2: 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Salgo de casa, por Arenales. Lo de siempre, en la calle y en mí. Cuando de repente, de atrás de ese árbol, se aparece él. Mezcla rara de penúltimo Lingera y de primer polizonte en el viaje a Venus. Medio melón en la cabeza. 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Dos mediasuelas clavadas en los pies. 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

0: Balada para un loco. Marilina Ross.
1: Con datos propios, la 96 informa la actual temperatura.
2: 18 grados, 4 décimas.
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0: Estando lejos, Valeria Gastaldi.
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2: 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Provinciales.
3: Incorporan a Mónica Curuchet a la mesa chica de la UCR. La intendenta de Eduardo Castex, Mónica Curuchet, fue elegida por sus pares como la representante de las jefaturas comunales en la mesa chica del radicalismo. Negociará con otras fuerzas políticas un posible rejunte opositor para las elecciones.
2: Nacionales.
3: El presupuesto 2027 refuerza el ajuste en ciencia y universidades. Organismos como el CONICET, la CONAE, la CNA, la agencia I+D+I, el INTI y el INTA sufrirán recortes en términos reales. El gobierno prevé destinar 7,34 billones para las universidades nacionales, pero los rectores piden 4 billones más.
2: Internacionales.
3: Las claves de la propuesta de von der Leyen para una nueva arquitectura de seguridad de la Unión Europea. En su discurso sobre el Estado de la Unión, la presidenta de la Comisión presentó lo que parecen ser grandes planes para la seguridad europea. Sin embargo, aún quedan importantes incógnitas por resolver.
2: Deportes.
3: Con un Messi protagonista y récord, Inter Miami se coronó campeón de la Campeones Cup ante Cruz Azul. Con un aporte fundamental del astro argentino y el debut del Kili González como entrenador principal, las Garzas vencieron 2-0 a la Máquina Celeste. De esta manera se quedaron con un trofeo en el New Stadium.
2: Estas fueron las noticias más importantes a esta hora. Quédate en sintonía. En breve volvemos con La Realidad Informativa.
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0: no toquen. Charlie García.
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0: La 96 le anuncia la temperatura en Santa Rosa.
2: 18 grados, 9 décimas.
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4: ¿Qué tal, amigos? ¿Cómo están? Soy Marcos Yunas y estoy encantado de poderles presentar mi nuevo sencillo Rosas sin Espinas, que canto a dúo con mi amigo Paolo Menebulsi. Espero y estoy seguro que será de vuestro agrado. Un abrazo grande. Hasta siempre. Chao.

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0: La larga espera. Amistades peligrosas.
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0: Romance de Curro el Palmo, en vivo. Joan Manuel Serrat.
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1: La 96 le anuncia la temperatura en Santa Rosa.
2: 20 grados, 6 décimas.
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2: En la 96, les reiteramos la temperatura en Santa Rosa, 20 grados, 6 décimas.
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5: 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Provinciales.
6: Condenaron a un joven a 3 años de prisión por un robo en el barrio Malvinas. El hecho fue perpetrado en General Pico por 4 personas encapuchadas. La investigación permitió individualizar una de ellas a partir de distintas pruebas.
5: Nacionales.
6: Milei defendió su ofensiva por Malvinas y negó que responda a una estrategia electoral. El presidente aseguró que el endurecimiento de sanciones contra empresas que explotan hidrocarburos en las islas surgió tras declaraciones de Donald Trump. Los analistas políticos dicen que impulsamos Malvinas por cuestión de imagen y oportunismo político. Es una estupidez mayúscula, afirmó Milei.
5: Internacionales.
6: Estados Unidos destaca la cooperación de Venezuela en la lucha contra el narcotráfico. Washington valoró los avances de Caracas en la lucha contra el narcotráfico. De esta manera retira a Venezuela de la lista de países que incumplen sus compromisos en materia de control de drogas.
5: Deportes.
6: En un final para el infarto, Estudiantes venció a Corinthians y se metió en las semifinales de la Copa Libertadores. En el Arena Corinthians, el Pincha se impuso en su visita al Timao por la vuelta de los cuartos de final del certamen internacional. El partido culminó 1-0.
5: 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Quédate en sintonía. En breve volvemos con La Realidad Informativa.
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0: La otra, Pedro Fernández.
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0: Corre, dijo la tortuga. Joaquín Sabina.
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2: 11.

0: El camino de la soledad. Jaff.
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0: vuela una lágrima. Los Nocheros.
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3: Una información permanente de la 96. Temperatura actual, 20 grados, 8 décimas.
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3: En la 96 reiteramos la información de la temperatura en Santa Rosa. 20 grados, 8 décimas.
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0: Adela en el carrusel. Charly García.
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0: ¿Qué más da? Reggaetón Remix. Ricky Martin.
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3: Para saber qué pasa en el mundo, esta es la realidad informativa. 2 minutos de noticias. Provinciales.
4: Presupuesto 2027. La Pampa queda relegada con solo 4 obras. En medio del ajuste sobre la obra pública, la provincia apenas concentrará un presupuesto acumulado de 32,4 mil millones de pesos en tareas de mantenimiento vial y reformas judiciales menores. El contraste es tajante con megaobras e inversiones de más de 100 mil millones de pesos asignadas a otras regiones.
3: Nacionales.
4: Santilli escuchó reclamos de gobernadores. El jefe de gabinete, Diego Santilli, recibió en su despacho a los gobernadores de Catamarca, Raúl Jalil, de Corrientes, Juan Pablo Valdés, de Salta, Gustavo Sáenz, y de Tucumán, Osvaldo Jaldo. Le plantearon a Santilli reclamos propios de sus agendas en medio de las negociaciones que inauguró el gobierno para sancionar el proyecto del presupuesto 2027.
3: Internacionales.
4: Las personas con TDAH presentan casi un 50% más de problemas intestinales. Las personas con trastorno por déficit de atención con hiperactividad tienen más riesgo de sufrir problemas gastrointestinales. Esto es según una revisión de más de 1,9 millones de personas.
3: Deportes.
4: Atlético Tucumán dio el batacazo. Eliminó Independiente Rivadavia por penales y es semifinalista de la Copa Argentina. El decano llegó a la igualdad agónica por 1-1 sobre el final y luego se impuso por 3-2 en la definición desde los 12 pasos, con Luis Ignoloto como figura absoluta en el Estadio de los Andes. Ahora espera por Platense o Estudiantes de La Plata en la próxima instancia.
3: 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Quédate en sintonía. En breve volvemos con La Realidad Informativa.
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0: entre el amor y el odio. Ángel López.
1: Durante las 24 horas, la 96 comunica la temperatura actual. 20 grados, 2 décimas.
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1: FM La 96 les reitera la temperatura en nuestra ciudad. 20 grados, 2 décimas. 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
1: Con datos de nuestros equipos, informamos la temperatura actual. 22 grados, 5 décimas.
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1: Reiteramos la temperatura en la ciudad. Una información de la 96. 22 grados, 5 décimas.
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5: 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Provinciales.
6: Invitan a un encuentro entre mujeres para hablar de salud. La iniciativa se realizará en General Pico y busca promover el bienestar integral, la participación y el fortalecimiento de los vínculos comunitarios. Se llevará adelante este jueves 17 de septiembre a las 16 horas.
5: Nacionales.
6: En plena tensión por Malvinas, el presupuesto 2027 prevé una suba de la inversión militar. Se trata de 3.500 millones de dólares para tres submarinos y fragatas. La planilla anexa al artículo 42 de la iniciativa que autoriza al Poder Ejecutivo a cerrar operaciones de crédito público.
5: Internacionales.
6: La justicia española frena el plan del gobierno para acoger a inmigrantes en el puerto de Ceuta. La Audiencia Nacional paraliza provisoriamente la instalación de un campamento para un millar de personas mientras estudia un recurso de un sindicato policial. También ha llamado a testificar al presidente de Ceuta, Vivas, y a Gonzalo Sáenz, ex jefe de gabinete de la delegación del gobierno.
5: Deportes.
6: Pedro Troglio presentó la renuncia en Banfield. El técnico de 61 años quiso marcharse del taladro, pero el club no aceptó su pedido y dirigirá el sábado ante Gimnasia. El desgaste con los dirigentes y los rumores sobre posibles reemplazantes habrían motivado su determinación.
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0: Flaca, Héctor Montaner.
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0: Si volvieras, Eddie Sierra.
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0: chicos, de verdad. Nos vemos la próxima. Chao. Chao, chicos. Gracias a todos por venir. A todos. A todos.
1: Jijiji. Árbol.
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0: Vivir sin aire. Niña Pastori.
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0: La temperatura en la ciudad. Una información constante de la 96.
1: 24 grados, 4 décimas.
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0: Reiteramos la temperatura en Santa Rosa, una información de la 96.
1: 24 grados, 4 décimas.
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0: Alguna vez voy a ser libre. Fito Páez.
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0: una historia importante. Eros Ramazzotti.
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5: 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Provinciales.
6: Controlaron y retuvieron transportes de pasajeros no habilitados en Pico. Desde el municipio se explicó que este tipo de operativos responde a una política institucional enfocada en resguardar la seguridad de la ciudadanía. Además, regularizar el transporte de pasajeros.
5: Nacionales.
6: Roberto Barata declaró en la causa por enriquecimiento ilícito y rechazó las acusaciones. El exfuncionario que fue mano derecha de Julio De Vido se presentó en Comodoro Pi. También recursó al juez Ercolini.
5: Internacionales.
6: Anthropic dispara su valoración por encima de 2 billones de dólares antes de salir a bolsa. Los operadores sitúan la valoración de Anthropic en más de 2 billones de dólares antes de su salida a la bolsa. Esto es mucho más del doble de su última valoración privada, aseguran los medios.
5: Deportes.
6: Bombazo de Barrone. Se bajó de la temporada de la Fórmula 2. A falta de solo 3 jornadas para la finalización del campeonato, el piloto argentino dio a conocer que participará de la definición. No fue una decisión fácil, pero creemos que es el camino correcto, expresó en redes sociales.
5: 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Quédate en sintonía. 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

0: Una información constante de la 96. Temperatura actual.
1: 23 grados, 3 décimas.
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0: La canción del indeciso, Charly García.
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0: Sábado a la noche, Juana la Loca.
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0: Usted se informa la temperatura siempre por la 96. 25 grados, dos décimas.
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0: Te vi, te vi. Estopa.
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0: Angelito, Carlos Baute.
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0: Tú, mi amor, Ricardo Arjona.
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2: En nuestra ciudad, la 96 comunica la temperatura.
3: 25 grados, 9 décimas.
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0: Rosa Pastel, Vilanova.
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0: Si tú te vas, Diego Torres.
1: 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Para saber qué pasa en el mundo, esta es la realidad informativa. 2 minutos de noticias. Provinciales.
2: Dos demorados por abigeato en Parera. Dos hombres mayores de edad fueron demorados en la localidad de Parera en el marco de una investigación por la sustracción de dos ovinos de aproximadamente 15 kilos cada uno. Se iniciaron actuaciones judiciales por abigeato con intervención de la fiscalía a cargo del doctor Luciano Rebecchi.
1: Nacionales.
2: Avanzó en diputados el debate por la emergencia en discapacidad con filosas críticas al gobierno por el presupuesto. El proyecto de presupuesto deroga artículos clave de la emergencia en discapacidad que la oposición busca prorrogar. El miércoles que viene se firmarán dictámenes.
1: Internacionales.
2: El Parlamento Europeo exige una investigación independiente sobre la entrada masiva en Ceuta. La Eurocámara pidió esta investigación tras una enmienda introducida en el informe de la eurodiputada popular lituana Rasa Juvenevičienė. Es titulado Guerra híbrida y protección de la integridad territorial.
1: Deportes.
2: River trabaja en la renovación del contrato de Santiago Beltrán. El millonario se encuentra en negociaciones con la empresa que representa al arquero titular para prolongar su vínculo con el club que vence a fines del año que viene. Además, buscan la continuidad de Ezequiel Centurión, que podría irse libre en diciembre.
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0: La temperatura en Santa Rosa, último registro de la 96.
1: 26 grados, 3 décimas.
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0: amigo del mundo, Paco Bellio.
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0: tan grande es tu amor. Raúl Porchetto.
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0: desde que te vi, Natalino.
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0: Mejor sin ti. Ella baila sola.
1: La temperatura, un registro de FM La 96.
2: 26 grados, 7 décimas.
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2: Con datos propios, La 96 reitera la actual temperatura. 26 grados, 7 décimas.
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0: Permítame, señora. David Bisbal.
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0: madre cariñosa, madre misericordiosa,
1: dignificada, Lila Downs.
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0: Secretos, Alejandro Lerner.
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0: Con datos propios, la 96 informa la actual temperatura. 27 grados, 6 décimas.
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0: Una información constante de FM La 96. Reiteramos la temperatura. 27 grados, 6 décimas.
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2: 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Provinciales.
3: Detuvieron a una pareja con cocaína, dinero y un arma en Santa Rosa. El hombre quedó detenido mientras que la mujer recibió prisión domiciliaria. El procedimiento fue realizado por la Policía de La Pampa bajo órdenes de la Fiscalía Federal de Santa Rosa.
2: Nacionales.
3: Por la suba de la mano de obra, el costo de la construcción superó la inflación de agosto. En agosto el costo de la construcción subió 2,5%. Esto se da con un fuerte ajuste del rubro mano de obra que casi duplicó a la inflación de ese mes.
2: Internacionales.
3: Lula da Silva favorito para las elecciones en Brasil. El presidente brasileño Luis Inácio Lula da Silva se mantiene al frente en varios sondeos de intención de voto para las elecciones del 4 de octubre. Así lo refleja la encuesta realizada por el Instituto MDA Pesquisa.
2: Deportes.
3: River podría llevar visitantes a Córdoba para enfrentar a Belgrano. La dirigencia del Pirata analiza trasladar el partido de la fecha 13 al Mario Alberto Kempes. Allí es donde se abriría la puerta para ambas parcialidades.
2: Estas fueron las noticias más importantes a esta hora. 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

0: Laura, Ricardo Arjona.
1: La temperatura en Santa Rosa, una información de la 96.
2: 27 grados, 8 décimas.
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0: todavía. Alexander Pires.
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0: Muriendo de plena, Rubén Rada.
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2: La temperatura en Santa Rosa, último registro de la 96.
3: 28 grados, 6 décimas.
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0: ¡Qué vida la mía, Reik!
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0: Ángel Condenado, Antonio Romera y La Santa.
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0: De frente al mar. Carajo.
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2: La temperatura en Santa Rosa, último registro de la 96. 30 grados, 3 décimas.
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0: Bésame en la Boca, Lorca.
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0: Ahora decide Pimpinela.
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2: 15 y 26 minutos.

0: Un alma sentenciada, versión ranchera, Thalía.
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2: 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Provinciales.
3: Robo de $250,000 en Pico. Confirman que el ADN hallado en una gorra es de uno de los sospechosos. La investigación abarca actualmente a Mauricio Bajo, Gonzalo Torres, Claudio Arex y Luján Luna, con distintos grados de participación. Los rastros genéticos de Bajo fueron encontrados en la gorra que habría utilizado el día del hecho.
2: Nacionales.
3: Ramos, Napoli y Grossi analizaron cómo ampliar la presencia nuclear argentina en el mundo. El secretario de Asuntos Nucleares se reunió con el director general de la OEA en Viena. De esta manera planteó llevar las capacidades argentinas a una nueva escala industrial, ampliar mercados y generar asociaciones e inversiones.
2: Internacionales.
3: Chile destaca entrada en vigor de acuerdo que facilita exportación de fruta fresca a China. Chile destacó la entrada en vigor este martes del memorándum de entendimiento para facilitar las exportaciones de fruta fresca al país asiático. Así lo informó el Ministerio de Agricultura en un comunicado.
2: Deportes.
3: Matías Viña fue presentado en Cruzeiro y recordó su conflictiva salida del Millonario. El uruguayo tuvo su primera conferencia de prensa desde que volvió al fútbol brasileño y aseguró que pusieron obstáculos en su salida. Hay gente que no está a la altura, dijo Viña.
2: 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Quédate en sintonía. 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

0: informa la 96. Temperatura actual, 30 grados, 3 décimas.
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0: Bola de Amor, en vivo. León Gieco y Víctor Heredia.
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0: Detenedla ya, Emanuel.
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0: Mi mundo sin ti. Soraya Arnelas.
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2: Con datos de nuestros equipos, informamos la temperatura actual. 30 grados, 3 décimas.
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2: La 96 reitera la temperatura en Santa Rosa. 30 grados, 3 décimas.
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0: Contigo, Joaquín Sabina.
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0: sobreviviendo. León Gieco y Víctor Heredia.
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0: te desean Luis Miguel.
1: Con datos de nuestros equipos, informamos la temperatura actual. 30 grados, 3 décimas.
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0: Corazón. Corazón. Los auténticos decadentes.
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0: inexplicable. Jaime Ross.
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3: Yeah. Wyclef y Shakira. No fighting.

0: Sí, bebé, sí es perfecto.
1: No fighting, no fighting,
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2: Será, será, con Wycliffe Jean, Shakira.
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6: 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Provinciales.
7: Fallo judicial ratificó la incompatibilidad entre ser familia de contención y adoptar. La Cámara de Apelaciones de Pico confirmó el rechazo al pedido de guarda con fines de adopción presentado por la pareja de Rancul. Los jueces subrayaron la falta de inscripción registral previa y recordaron las normas vigentes.
6: Nacionales.
7: El presupuesto 2027 refuerza el ajuste en ciencia y universidades. Organismos como CONICET, la CONAE, la CNA, el INTI y el INTA sufrirán recortes en términos reales. El gobierno prevé destinar 7,34 billones para las universidades nacionales, pero los rectores piden 4 billones más.
6: Internacionales.
7: La fuerte amenaza de Donald Trump contra Europa si Canadá se asocia a la Unión Europea. El presidente de los Estados Unidos rechazó la propuesta de la presidenta de la Comisión Europea, Ursula von der Leyen. El primer mandatario estadounidense consideró que la potencial llegada de Canadá a la Unión Europea sería un acto hostil y calificó como un hecho ridículo.
6: Deportes.
7: Tristán Suárez empató con San Martín de San Juan y recuperó la punta en soledad de la Primera Nacional. La igualdad fue sin goles entre dos animadores de la zona B. La igualdad sostiene al conjunto de seis en la punta de la zona B con 53 puntos y ubicado como único líder.
6: Estas fueron las noticias más importantes a esta hora. Quédate en sintonía. En breve volvemos con La Realidad Informativa.
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0: Laura Espina, Antonio Flores.
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2: Con datos propios, La 96 informa la temperatura actual.
3: 30 grados, una décima.
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1: FM La 96 les anuncia la temperatura en nuestra ciudad. 29 grados, 7 décimas.
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1: La 96 reitera, la temperatura en Santa Rosa. 29 grados, 7 décimas.
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0: Jamás te olvidaré, con Los Nocheros, Marcela Morelo.
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0: Prisionera, Pilar Montenegro.
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0: te vuelvo a encontrar, Luis Fonsi.
1: Con datos de nuestros equipos, informamos la temperatura actual.
2: 29 grados, 9 décimas.
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0: Eterno Tesoro, Marcela Morelo.
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3: 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Provinciales.
4: La Pampa volverá a cobrar regalías por los nihuiles. El juez federal de Santa Rosa, Juan José Baric, dejó sin efecto el decreto 982, mediante el cual el gobierno nacional había dispuesto que la totalidad de las regalías generadas por el complejo hidroeléctrico fueran percibidas por Mendoza. Luchar por lo que corresponde al pueblo pampeano da sus frutos, celebró el gobernador Cilioto.
3: Nacionales.
4: Zona fría. La Libertad Avanza consigue aval en el Senado para limitar el subsidio al gas a la Patagonia, Malargüe y Puna. El gobierno aspira con esta ley tener una reducción de 272 mil millones de pesos y ordenar el sistema de subsidios. La iniciativa se debatirá la próxima semana junto con la reforma del Banco Central y el mercado voluntario de carbono.
3: Internacionales.
4: Bolivia y Paraguay aprobaron la demarcación definitiva de su frontera común. Los gobiernos de Paraguay y Bolivia aprobaron la demarcación definitiva de su frontera común entre terrestre y fluvial. Así lo informó la Cancillería paraguaya.
3: Deportes.
4: Ingo Lotti se vistió de héroe en los penales y clasificó a Atlético Tucumán en la Copa Argentina. El decano eliminó a Independiente Rivadavia con 3 penales atajados y tras haberlo empatado sobre el final. En los 90 minutos habían igualado 1-1.
3: Estas fueron las noticias más importantes a esta hora. Quédate en sintonía. 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

0: El hombre de la calle, en vivo, Jaime Ross.
1: La 96 le anuncia la temperatura en Santa Rosa.
2: 28 grados 6 décimas.
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2: FM La 96 les reitera la temperatura en nuestra ciudad. 28 grados 6 décimas.
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0: SIDA. Gianfranco Pagliaro.
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0: favor.
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0: Son de Amores. Andy Lucas.
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0: Dígale, David Bisbal.
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Dile, Juliana. 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

0: un amante de cartón. Rocky Narvaja.
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0: Más de mí, Los Pericos.
1: Una información permanente de la 96. Temperatura actual, 27 grados, 6 décimas.
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1: Durante las 24 horas, la 96 informa. Reiteramos la temperatura actual.
2: 27 grados, 6 décimas.
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0: Dime tu nombre, Facundo Monti.
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0: raros peinados nuevos. Charly García.
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9: 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Provinciales.
10: Dejaron firmes las condenas por el crimen de Axel Torres en Quemú. El autor del crimen recibió una pena de 13 años de prisión, mientras que otros dos agresores recibieron penas por lesiones. Además, dos menores fueron absueltos por el hecho ocurrido en agosto del 2024.
9: Nacionales.
10: Milei defendió su ofensiva por Malvinas y negó que responda a una estrategia electoral. El presidente aseguró que el endurecimiento de las sanciones contra empresas que explotan hidrocarburos en las islas surgió tras declaraciones de Donald Trump. El mandatario explicó que la decisión fue tomada en una reunión de gabinete el lunes, previo a la cadena nacional del 3 de septiembre, en la que anunció las nuevas medidas.
9: Internacionales.
10: Lula confía en ganar las elecciones en Brasil y derrotar la mentira. El mandatario brasileño lidera las encuestas y busca otro mandato. De esta manera, Lula da Silva sostuvo que su país atraviesa un momento político diferente al de décadas anteriores.
9: Deportes.
10: Pelearon hasta el final, pero no pudieron. El seleccionado juvenil sub-20 de fútbol femenino se despidió en octavos de final luego de caer por la mínima diferencia ante Corea del Sur. Las albicelestes tuvieron muchas chances para empatar, pero no pudieron concretar.
9: 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Quédate en sintonía. 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

0: sin documentos. Los Chunguitos.
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2: Con datos propios, La 96 informa la temperatura actual.
3: 26 grados, 9 décimas.
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0: El arte de amar. Cheyenne.
1: La hora. Un servicio de la 96.
2: 18:49 minutos.

0: ¿Quién? Ricardo Arjona.
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0: Fuerte un aplauso, por favor.
1: Muchísimas gracias.
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3: Con datos de nuestros equipos, informamos la temperatura actual. 25 grados, 9 décimas.
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3: FM La 96 les reitera la temperatura en nuestra ciudad, 25 grados, 9 décimas.
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8: Mr. Jones, toma dos.
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0: Mr. Jones, Sui Generis.
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0: Valió la pena, con Rocío Jurado, David Bisbal.
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0: No puedes dejar todo esto así. Cae.
1: La Hora, un servicio de La 96.
2: 19 y 11 minutos.

0: Ven a mí otra vez, Isabel Pantoja.
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0: corazón.
1: Queremos que las autoridades, una vez por todas, pongan la barba y remojos y sepan que esta violencia, el movimiento campesino, está haciendo el...

0: El activista, Rally Barrio Nuevo.
1: Siempre en la 96, la información de la temperatura en Santa Rosa.
2: 24 grados, 8 décimas.
1: Una información permanente de la 96. Reiteramos, temperatura actual.
2: 24 grados, 8 décimas.
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0: Yo no nací para amar. Juan Gabriel.
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0: olvidarte jamás. Pablo Montero.
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3: 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Provinciales.
4: Dejaron firmes las condenas por el crimen de Axel Torres en Quemú. El autor del crimen recibió una pena de 13 años de prisión, mientras que otros dos agresores recibieron penas por lesiones. Además, dos menores fueron absueltos por el hecho ocurrido en agosto de 2024.
3: Nacionales.
4: Se aceleró la inflación mayorista al 2,1% en agosto y acumuló una suba del 29,8% en 12 meses. La inflación mayorista de agosto se aceleró al 2,1% y arrojó una variación del 29,8% contra el mismo mes del último año, según informó el Instituto Nacional de Estadística y Censos. Esto se dio como consecuencia de la suba del 2,1% en los productos nacionales.
3: Internacionales.
4: Trump ordena clausura de Kennedy Center tras fallo que impide rebautizarlo con su nombre. La dirección argumentó que el edificio debe someterse a una reparación profunda debido a su estado de deterioro. Desde la dirección se argumenta que el edificio debe someterse a una reaparición profunda debido a su estado de deterioro.
3: Deportes.
4: Triunfo de Inter Miami de la mano de Leo Messi. El astro argentino Lionel Messi abrió el marcador para el Inter Miami de Estados Unidos en el partido de este miércoles, en el que ganó por 2-0 al Cruz Azul de México. Fue por la final de la Champions Cup.
3: 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Quédate en sintonía. En breve volvemos con La Realidad Informativa.
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0: No me arrepiento. Coti.
1: Durante las 24 horas, la 96 comunica la temperatura actual.
2: 24 grados, 2 décimas.
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1: Una información permanente de la 96. Reiteramos, temperatura actual.
2: 24 grados, 2 décimas. 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

0: y dale alegría a mi corazón. Mercedes Sosa.
1: La Hora, un servicio de La 96.
2: 19:45 minutos.

0: Quiero estar contigo. Airbag.
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0: Sarmiento, Soraya.
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0: Lustrabotas de Avenida, Pastoral.
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0: Amarte a ti, Ricardo Arjona.
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2: Una información constante de la 96. Temperatura actual.
3: 23 grados, 8 décimas.
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6: La 96 reitera. La temperatura en Santa Rosa.
3: 23 grados, 8 décimas.
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0: Te conozco bien, Marc Anthony.
1: En el reloj de la 96 es la hora
2: 20 y 8 minutos.

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0: Y ahora, Manuel Carrasco.
1: La 96 siempre le informa la temperatura en Santa Rosa.
2: 23 grados, 6 décimas.
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0: No sé. Melody.
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2: Para saber qué pasa en el mundo, esta es la realidad informativa. 2 minutos de noticias. Provinciales.
3: Presupuesto 2027. La Pampa queda relegada con solo 4 obras. En medio del ajuste sobre la obra pública, la provincia apenas concretará un presupuesto acumulado de 32,4 mil millones de pesos en tareas de mantenimiento vial y reformas judiciales menores. El contraste es tajante con megaobras e inversiones de más de 100 mil millones de pesos asignadas a otras regiones.
2: Nacionales.
3: Secuestraron 52 kilos de MDMA en un operativo y aseguran que es el mayor decomiso de la historia argentina. El procedimiento denominado Operación Transatlántica y realizado por la Policía Federal Argentina incluyó allanamientos en la ciudad de Buenos Aires y Salta. Allí fue donde hubo 3 detenidos.
2: Internacionales.
3: El presidente de Uruguay negó la instalación de un cable submarino entre las Islas Malvinas y Montevideo. El presidente de Uruguay, Yamandú Orsi, aseveró que es una noticia falsa. Este tema de un cable es un error, por decirlo de alguna manera. Hay que tener mucho cuidado de dar manija acá adentro, dijo Orsi.
2: Deportes.
3: Forlán presentó su primera lista como entrenador de Uruguay y Merentiel no fue convocado. Pese a que estaba en la nómina preliminar, finalmente la bestia no pasó el filtro para la fecha FIFA de septiembre. De esta manera en el Xeneize se alegran porque lo podrían utilizar ante Racing por la Copa Argentina.
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1: 20:30

0: Para hablar de mi amor, Silvina Garré.
1: Una información permanente de la 96. Temperatura actual, 22 grados, 7 décimas.
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0: Un siglo sin ti. Cheyenne.
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2: Con datos propios, la 96 informa la actual temperatura. 22 grados, una décima. 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